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2: Esto es yo y como hablo. Y hablo así contigo. Nah, man.
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2: Yeah. Nah, man, you know.